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1: Bienvenidos a Finding Nemo the Musical. A modo de recordatorio, no se permite fumar dentro del teatro. Por la seguridad de nuestros artistas, está absolutamente prohibido tomar fotos o usar videocámaras. Apague su teléfono celular y busca personas. Una vez comience el espectáculo, todos los pasillos del teatro se llenarán de efectos especiales y de artistas. Si por alguna razón necesita salir antes de finalizar el espectáculo, solicita la ayuda de uno de nuestros acomodadores, quien lo guiará de manera segura hasta la salida. 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